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0: Muchísimas gracias. Un placer y un honor estar tocando con Jorge hoy aquí y toda su banda. Gracias, Jorge. Y gracias por esta versión maravillosa. Te lo necesito. Gracias.
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2: Ah, sí.
3: Señoras, señores, es un gusto reencontrarme con ustedes, pero con un programa muy, muy, muy especial que tiene que ver con un estupendo cantautor norteamericano, un creador impresionante, que es el señor Willie Hugh Nelson. Estaríamos horas y horas disfrutando de un programa especial de Willie Nelson, sin ningún tipo de dudas. Pero lo que hice fue tomar un disco ya veterano, un disco que salió en 2004, 2005, que se llama Willie Nelson y sus amigos, y que se realizó en el año 2003 para conmemorar los 70 años de edad del músico. Ahora, escuchen una cosa que es muy interesante. Este gran músico Willie Nelson hoy tiene 89 años. Nació en Abbott, Texas, en los Estados Unidos, justamente con el nombre de Willie Hugh Nelson. Fue letrista, compositor, cantante y guitarrista de extraordinaria calidad en el ámbito del country y del country rock norteamericano. Señores, vamos a compartir una cantidad de músicos que están junto a él en el escenario y el actor y amigo personal, también músico, Kris Kristofferson, es el que presenta este genial recital.
4: All here say happy birthday in words and song to America's ambassador of music, our friend, the great Willie Nelson. So if you all are ready to start the party, give a warm welcome to the man, Willie Nelson.

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1: Willie Nelson tiene una extensísima trayectoria que data de por lo menos del año 1956 a la fecha. Aunque hoy con 89 años vale mucho la pena hurgar e investigar un poco sobre la vida de este gran compositor y cantante, porque realmente ha tenido muchos colores, un universo enorme. Hoy por hoy, si uno lee las reseñas, uno ve que este músico norteamericano lo encasillan en el género del country, del rock, del country progresivo, del country rock, en esas ondas. Pero primero, es un gran compositor. Segundo, toca la guitarra que se pela. Tercero, no le hace asco a nada, esto dicho vulgarmente, como es este ejemplo que vamos a escuchar ahora. ¿Quién toca junto con Willie Nelson y una tremenda banda? El extraordinario guitarrista Eric Clapton, y entonces se mete también en el blues.
2: His guitar style helped define a generation that was searching for a voice. His presence alone just elevates any gathering to like godlike status. Please welcome the superb Eric Clapton.

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1: El viejo y queridísimo Willie Nelson, junto con el astro de la guitarra, el gran Eric Clapton, estaban ahí con esa cuestión del blues. Varios datos interesantes de este tema que acabamos de escuchar. Primero, la presentación era a cargo de la actriz Judy Woolper, que los presentaba de esa manera tan expresiva como lo hace esa negra increíble. También otro dato importante, se los mencionaba antes de escuchar el tema, es que Willie Nelson no se achica ante nadie para tocar la guitarra. Y él, con su guitarrita aquella toda andrajosa, con unos agujeros y esto que el otro, estuvo haciendo unos contrapuntos con nada más ni nada menos que Eric Clapton. Pero además el gran Willie también se las ingenia para, por aquellos años, recuerden, esto que estamos escuchando es un recital que se produjo en el año 2003. En aquel momento Willie Nelson, con sus 70 años a cuestas, festejándolos con sus amigos en un recital en vivo extraordinario, se enfrentaba a algunas voces jóvenes como era este caso que vamos a escuchar ahora.
2: Please welcome Shania Twain.

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4: Muy buenas noches a la audiencia de La Vereda Web Radio. Bienvenidos a más una semana, una noche de viernes. Noche de escuchar La Disquera. Y hoy tenemos un programa bien variadito, con muchas novedades, muchos disquitos nuevos que han llegado por acá para compartir con ustedes. Me han dicho, Eliane, extrañamos un poco las audiciones rockeras. Sí, claro, lo que pasa es que uno hace el programa un poco más ecléctico, variado, para todos los gustos, siempre disfrutando del formato vinilo. Así que hoy vengo salada, Suban el volumen. Queridos Foo Fighters, de su nuevo álbum Your Favorite Toys. Suban.

álbum de los Foo Fighters se titula Your Favorite Toys y salió hace apenas algunas semanas, allá por fines de abril, y es un álbum clave porque tras la catastrófica carga emocional por el duelo de su baterista y de su trabajo But Here We Are del 2023, la banda derrocha en este álbum una energía cruda y furiosa con mucho garage rock. Los Foo regresaron con un trabajo que fue una verdadera inyección de adrenalina. Con solo 36 minutos de duración, es el álbum más compacto, pero también directo de su discografía. Dave Grohl afirma que tras revisar más de 50 demos, se dio cuenta de que solo un puñado de canciones destilaban la energía pura del punk y el rock alternativo que los hizo crecer. Y el resultado es un sonido muy potente, como acabamos de escuchar. Nos vamos con otro track de este álbum. Estás escuchando Vinilo, edición flamante, que me acaba de llegar un vinilo rojo que ahora hago un videito y subo al Instagram. Una joyita. ¿Disfrutamos otro track?

una curiosidad, les cuento que este álbum en originalmente debía haberse llamado For Good, con una frase que también acompañaba y decía algo así como: alguien te quitará tu juego favorito para siempre. Pero como este título coincidía con el anuncio de la película musical Wicked, esta frase, dice Grohl, bueno, no la vamos a usar, y decidió cambiarla y cambió el título también. Por lo tanto, este álbum se llama Your Favorite Toy. Pero bueno, hablar de los Foo también con este lanzamiento reciente, también amerita hablar de un lanzamiento familiar. Y resulta que la hija de Dave Grohl, Violet Grohl, debuta con un álbum increíble. Así que tenemos un nuevo estreno y vamos a escuchar. Esto sí, este en formato digital. La canción es Cool Bus.

Ah, yo dije, avisé que venía salada. Con tan solo 20 años y un universo sonoro muy propio, aunque tiene la carga, el legado de su padre. Le damos la bienvenida a este primer álbum de Violet Grohl, Be Sweet to Me, producido con Justin Recent. Es un muy lindo caudal de rock alternativo que parece sacado directamente de la época dorada de los 90. Remite mucho, ¿eh? Hay guitarras con texturas densas que recuerdan también al dream pop, mucho grunge crudo y una atmósfera nocturna y misteriosa, muy influenciada, dicho por ella misma, por la cineasta David Lynch. Por el cineasta David Lynch. Nos vamos con otro track. Bank in the Cake.

0: sus 11 canciones, Violet demuestra una conmovedora madurez vocal y lírica para narrar historias de crecimiento con un toque muy surrealista. Un disco muy auténtico y crudo con un ritmo que te conquista. Acá hay una participación, hay un dato importante, y en la canción Plastic Coach, Violet invitó nada más y nada menos que a Shane Hawkins a tocar la batería, que es el hijo del recordado Taylor Hawkins de los Foo Fighters. Así que muy emocional todo esto. Avanzamos con otro lanzamiento.
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0: Bueno, y acá sí nos tenemos a los potentes de la década del 70. Deep Purple, Arrow

pensaban que el rock con amplificadores potentes era cosa del pasado, estaban muy equivocados. Porque hoy, 3 de julio, regresan las leyendas británicas del hard rock. Nuestros amigos Deep Purple acaban de lanzar su vigésimo álbum de estudio titulado... una genialidad el título, Splat. Así que, como ven, estamos hablando de un álbum grabado a la antigua usanza, como podemos escuchar en este primer track que escuchamos recién. La banda entró al estudio para tocar junto en vivo bajo la tutela del mítico productor Bob Ezrin. Y el resultado es un sonido analógico, potente, directo y con matices que el mismísimo Ian Gillan describió como el más pesado que han tocado en años. Queriendo justamente evocar esa dinámica que existió allá por fines del 60 y comienzos del 70. Vamos con otro track de este álbum.

0: Lo que escuchamos es Guilt Tripping, y escuchamos esa base histórica que es, que se constituye con Ian Peace a batería y Roger Glover en los bajos. Es un reloj suizo, las teclas con Don Ayer están muy consolidadas, muy en marcha, ¿no? Como todo muy relojito. Y las guitarras de Simon McBreed. En cuanto a las letras, este álbum trata de un viaje muy loco. Es un álbum conceptual donde la temática gira en torno al fin de la humanidad, pero no desde la base del apocalipsis tradicional, sino que resuena como una especie de transformación cósmica existencial, aderezada con ese humor ácido británico que los caracteriza a los Deep Purple. Y bueno, esto es una edición física, lanzaron una caja. No tengo la caja, ¿no? Pero salió a modo de promoción una caja doble, con doble vinilo, y además sencillos adicionales de 7 y 10 pulgadas con grabaciones en vivos de la última gira. Y también, por supuesto, hay una pista extra llamada Guinness, que es un lujo analógico para aquellos nostálgicos del formato físico. Un lindo artículo para coleccionistas. Avanzamos con nuestra noche.
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0: Bueno, y nos metemos de lleno ahora en otro lanzamiento, otro estreno. Estamos recorriendo estrenos de las últimas semanas. Y esto es un corte, un sencillo que lanzaron los Rolling Stones promocionando el próximo álbum que se lanzará

Bueno, este próximo 10 de julio estrena este nuevo álbum, 24º o 25º, según los británicos, depende la ubicación, la zona de lanzamiento, pero, en fin, el 20º discos que ha lanzado, grabado en estudio, los Rolling Stones. Su nombre es Foreign Tongues, creo que lo dije bien, Foreign Tongues. Tiene novedades, tiene como una expectativa muy importante, porque está producido por Andrew Watts, un joven productor que precedió también la misteriosa campaña en las calles por todo el mundo, donde promete ser una obra maestra conceptual. Tiene una lista de colaboraciones de invitados que promete, y paso a mencionar: Sir Paul McCartney, también Steve Winwood, pasando por las teclas, Robert Smith de The Cure, y qué más, a ver. Y con la novedad de una grabación inédita que rescataron, con la batería inolvidable de Charlie Watts. Ahora, ¿por qué promete y por qué hay tanta expectativa con este álbum, con este productor tan joven, Andrew Watts? Un chico, un joven nacido en el 90, 35 años, pero que ha rescatado, que ha hecho trabajos realmente muy valerosos últimamente. Y bueno, por supuesto, también trabajó en el álbum anterior de los Rolling Stones, el Hackney Diamonds del año 2023. Y bueno, y este fue ovacionado por la calidad, por la ingeniería sonora. También ha trabajado, ya viene haciendo su trabajo, su trayectoria, con grabaciones de Ozzy Osbourne, un álbum solista de Eddie Vedder, el vocalista de Pearl Jam, y también con Iggy Pop. Así que un joven prodigio que está ahí atrás de las leyendas del rock, resucitando, por supuesto, ese sonido inigualable. Avanzamos con nuestra audición de los Rollings. Otro track, este sí es muy rollinga.

Bueno, hablábamos de la importancia de este productor detrás de este trabajo, porque no solamente usa la consola, sino que toca guitarra, también toca el bajo, y es un músico considerado un músico de perillas, con un oído absoluto, donde también ha trabajado con bandas del pop, con artistas del pop de la actualidad. Se destaca también por sus participaciones en el hard rock. Muy, muy versátil. Así que participó en California Breed junto a Glenn Hughes, ex The Purple, nada más y nada menos, Jason Bonham, y también produciendo, como mencionábamos, álbumes de los Ozzy. Detrás de trabajos de Post Malone, Miley Cyrus, Justin Bieber y Dua Lipa. Así que no es cualquiera, ¿eh? Hay que prestar mucha atención. ¿Nos vamos con otro track de este álbum? Esto es... escuchábamos Divine Intervention y ahora nos vamos con Rogue and Twisted.

0: ya está dando mucho que hablar con sus primeros anuncios y promos, y tiene una portada muy artística donde aparece una especie de retrato, collage, que pareciera un collage digital, pero aparentemente no es así. Y estuve investigando un poco y resulta que esa portada estuvo a cargo de una prestigiosa, de un prestigioso estadounidense que se llama Nathanael Mary Quinn, algo así, Nathanael Mary Quinn, sí, está bien, donde hace una especie de collage con del rostro, parece de los miembros de la banda. Pero pareciera que no fuera digital, que fuera hecho a mano, con pastel. Hay una textura muy, muy natural, que no pareciera digital, ¿no? Es como un rostro muy híbrido que fusiona fragmentos de rostros de Mick Jagger, Keith Richards y Ronnie Wood, con colores muy nítidos, muy vivaces. Y por supuesto, en la promo también hay como una especie de, no sé si han notado los que escuchan a través de streaming, hay como un rediseño del logo de los Rollins. Hay como una novedad ahí. Es como, no sé, es como que me da la intención, me hace la idea de como que va a haber más novedades acerca de este álbum y de la banda. Mucha innovación ahí. Así que bueno, tenemos Rolling Stones para...
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0: Bueno, otro lanzamiento. Esto es del mes de mayo, los Smashing Pumpkins. Después de mucho tiempo, volvieron a reunirse en estudios con tremendo álbum, ¿eh? Vamos a escuchar.

nos pusimos en modo alternativo y abrimos acá el arco de una de las mentes más brillantes y complejas de los 90. Lo que escuchamos es nuestro querido The Smashing Pumpkins, la banda de Kurt Cobain. No, perdón. Se me fue el nombre. Ya me voy a acordar. Lo tengo por acá. Los Smashing Pumpkins, que están pasando por un momento increíble. Hace algunas semanas y en mayo estrenaron este álbum. Está muy bueno el sonido. Acá está Bill Corgan. Perdón a la audiencia, Billy Corgan es el líder de esta banda. Lo que tiene de novedoso es que es más tranqui, ¿no? Por supuesto, y remite mucho a la psicodelia británica de los años 65, 66, relatado por el mismo Billy Corgan. Tiene un detalle muy importante que, para los fanáticos. Ellos acaban ahora de anunciar que van a regresar a los estudios con Butch Vig, el mítico productor del álbum, famoso álbum del año 93, Siamese Dream, y también productor del Nevermind de Nirvana, y van a hacer un trabajo, van a grabar juntos una nueva canción y será lanzada a fin de año. Aparentemente prometen un EP o un nuevo trabajo ahí en conjunto. Entonces, a propósito, vamos a recordar ese gran álbum Siamese Dream del año 93 de los Smashing Pumpkins.

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Bueno, sugerencia. Bajamos las luces. Nos ponemos los auriculares. Momento inmersivo. Y nos dejamos llevar por una de las arquitecturas sonoras más bellas y enigmáticas de la historia de la música. Lo que estás escuchando es vinilo. Es una reedición de un compilado de la banda Cocteau Twins.

Bueno, lo que escuchamos es un vinilo doble publicado en el año 2000 por el legendario sello 4AD. Este es un álbum donde hace un compilado de las mejores canciones de Cocteau Twins desde el año 82 al 90. Se llama, este compilado se llama Stars in the Topsoil, y es increíble porque vemos la evolución de esta banda, compuesta por la voz de Elizabeth Fraser, Robin Gutierrez y Simon Raymond. Es fascinante escuchar, es un viaje sonoro que comienza con toda una influencia gótica y post-punk en sus primeros sencillos, y pasa por versiones de guitarra llenas de reverberación y coros, donde definieron lo que es el conocido Dream Pop, y culmina con esta obra maestra de pop hipnótica de los 90 que fue el álbum Heaven or Las Vegas. Todo cobra vida gracias a la indescifrable y celestial voz de Elizabeth Fraser, quien usa su garganta como un gran instrumento musical. Hay mucho de shoegaze también acá en este álbum, por supuesto. Bueno, estás escuchando un álbum doble, reedición, impecable, flamante. Ahora nos vamos con otro track para que lo disfruten.